0: 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En Tropicana, 7:14 minutos.
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0: Señorita, ¿a la orden la llevo?
1: 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Estoy esperando al viejo del sombrerón.
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1: 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La misma que aquí está acompañándoles gracias al Todopoderoso. Llegó el domingo de familia. Llegó el domingo que parece un sábado chiquito. Llegó el domingo de disfrutar, de descansar, de hacer oficio, de rascarse las pestañas hasta tarde. Miren, de verdad, qué bendición estar vivos, disfrutar de la música tropical, encender ahí, pulón, el radio o mejor el dispositivo móvil, porque estamos a través de www.tropicanafm.com. Usted sabe que la tecnología avanzó y no nos puede dar duro en la cabeza. Así que gracias por elegirnos siempre, a todos nuestros oyentes internacionales, este domingo para dar gracias a Dios por la vida, por la salud, que son los regalos más grandes que Dios nos dio. Tenemos la vida para disfrutar de todo y vivimos pidiendo de todo, dizque para disfrutar la vida. ¿Se han imaginado ustedes cuán grande es Dios que nos permite estar aquí? Bueno, hay que caminar con propósito, que cada segundo de la vida no se pierda porque es muy valioso. Es muy triste ver perder el tiempo cuando es lo más valioso que también tenemos para darle a alguien. Aprovechémoslo para aprender algo nuevo, para hacer el bien sin mirar a quién, para cumplir esos propósitos, sueños, anhelos, para trabajar en nosotros mismos, para hacer cosas maravillosas, diferentes y únicas, porque es que el tiempo que se va no vuelve. Y también no hacer nada también es ganar tiempo, porque usted cuando duerme, cuando descansa, cuando se estira, mejor dicho, siendo perecita, está recargando el cuerpo que también lo necesita, porque usted necesita trabajar, porque usted necesita salir adelante y con toda la fuerza y con todas las ganas va a empezar una semana con propósito. Y eso es gracias también a que usted se dedica tiempo y escucha Tropicana. Bienvenidos, bienvenidas. Estamos en www.tropicanafm.com. Sigan nuestras redes sociales: TikTok tropicana.armenia, Instagram @tropicanaarmenia. Bienvenidos.

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de Chucuchuco, esa cumbia tan espectacular, ven, bailalo. Aquí en Tropicana hace falta de verdad que muchas personas le pongan entusiasmo a la vida y hoy es una gran oportunidad. Domingo de confesiones, mi familia Tropicana, porque aquí en Armenia arrancamos este domingo 17 de mayo con toda la alegría, la buena vibra, la buena música que pone Tropicana para que ustedes canten hasta que el vecino más serio del barrio definitivamente se ponga a bailar. Atención, porque hoy queremos reírnos, desahogarnos, arrancar el día con momentos únicos, con música maravillosa. Y bueno, que ustedes ahí en su casa y desde el fuero interno de cada uno de ustedes y sus corazones, pues bueno, ustedes también se desahoguen con ustedes mismos. De verdad es momento de sacar a flote aquellas cargas que no nos dejan en paz para seguir disfrutando y seguir adelante. La pregunta es sencilla pero peligrosa. ¿Cuál ha sido la mentira más inocente que dijeron para evitar un plan de domingo? Por ejemplo, hoy usted le está sacando el cuerpo a alguien porque lo invitaron a tomar un café y resulta que usted ya tenía plan o simplemente no quiere salir ni a la ventana. Pues bueno, esa es típica de ya voy llegando, me dormí, me salió una vuelta familiar y en realidad de esta manera durmiendo, escuchando Tropicana, pegados al ventilador o qué sé yo, en otro plan completamente distinto. Pues bueno, queremos que hoy ahí usted mismo se haga esa respuesta, usted mismo se responda con lujo de detalles. Y que bueno, la idea es que con esto pues no se vuelva a repetir, que si hoy a ustedes los invitan a salir a comer un helado, acepten, que le pongan esa sabrosura a la vida, que no se escondan de nadie, porque muchas personas dicen, ay, yo no salgo porque es que pronto me puede ver fulanito, sutanito, perencejo. Miren, la vida se compone de esos momentos pequeños que suman grandes momentos únicos, inolvidables. La realidad de la vida es que se pasa en un suspiro. Por eso la mejor historia la tienen ustedes ahí para contárselas incluso a sus familias, a sus hijos, en un tema de conversación. Y lo más chévere de todo es que, pues, hace parte también del domingo. Hablar carreta un rato, si ustedes están ahí con su parche de amigos escuchando Tropicana. Pues bueno, queremos a esta hora saludarlos a todos, toditos, todos, e invitarlos a subir el volumen, porque llegó Tropicana, la más bacana en esta mañana de domingo deliciosa. Relax, un poco más de relax con Tropicana.

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0: Claro, de rodillas, pero siempre frente a Dios y a nadie más. Es mejor pedir perdón que pedir permiso, dicen por ahí. No, pues siempre es momento de pedir perdón cuando la embarramos. Pero lo más importante es que si estamos de rodillas frente a Dios, estamos de pie ante el mundo. Cero mentiras piadosas, porque no existen mentiras ni grandes ni pequeñas. Simplemente son mentiras. A ustedes que siempre los agarren con la verdad en la mano, siempre para adelante, con la frente en alto. Y bueno, pasándola rico, porque hoy domingo, el que está feliz con la familia, pues no tiene nada que decir lo contrario, no tiene nada que temer, porque siempre la familia es el refugio, es lo más lindo que tenemos. Y si estamos solitos, pues también pasarla rico, sabroso, compartir, no sé, una buena canción, usted mismo allá en su casa, y es lo más bello de todo, o en el trabajo, porque muchos están trabajando también hoy domingo, hay profesiones que no se detienen. Y bueno, seguimos felices en esta mañana de domingo con Tropicana. Ojo, porque la memoria musical de nuestros oyentes es única, y por eso aquí viene una frase típica colombiana, y es que ustedes definitivamente, ante una situación, cuando uno está despechado pero dice ya superó todo, ¿qué canción pondrían, por ejemplo? O si usted no tiene que necesariamente ser una canción popular ni de despecho, de pronto alguna que les haga bailar, disfrutar, como las que estamos escuchando a través de Tropicana en esta mañana. Así que súbale todo el volumen, porque hoy queremos que ustedes la pasen rico, sabroso. Y saluditos a mí para toda la familia, ahí en el barrio, ahí en la cuadra, todos los que están trabajando, todos los que están cocinando el almuerzo, los que apenas están despertando. Ese domingo es para relajarse de verdad, para cantar duro y para disfrutar con Tropicana. Así que gracias por estar con nosotros, manito arriba si nos está escuchando, y listo. Gracias por estar con Tropicana, la más bacana en este domingo sabrosón.
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con las puntas de los pies y toda la vuelta. Uf, la gente que sabe bailar salsa, qué bacano ha de ser, ¿no? Eso es hasta muy sexy. Ustedes van a una fiesta y qué rico, qué sabrosura, qué tumbao. Mejor dicho, así como baila cocina, qué rico. Ahí termina todo el mundo enamorado. Saber bailar, de verdad que es todo un arte, pero si no sabe bailar también, porque lo más importante es disfrutarse la música que suena a través de Tropicana, la más bacana. Les cuento, señoras y señores, a todos ustedes que están ahí con Tropicana, que definitivamente el desayuno merece un aplauso, sí, porque acá se cocinan cosas muy ricas, muy deliciosas. Y yo sé que ustedes, los oyentes de Tropicana, y de verdad, hablando seriamente, demasiado serio para un domingo en la mañana, ¿cuál es ese desayuno más poderoso que existe en Colombia? Pues para recuperarse uno después de una semana dura, tal vez de una tusa, de un guayabo, por ejemplo, si usted salió el día anterior. Miren, hay desayunos deliciosísimos. Y sobre todo, ustedes son las personas que pues siempre están ahí cocinando rico, el caldo, el tamal, el calentado, el chocolate con queso, la arepa con todo, la changua. No sé aquí qué se prepara delicioso de desayuno en el Quindío, pero lo que sí sé es que, por ejemplo, las personas que ya están buscando el almuerzo y se van, por ejemplo, para Salento, se comen una deliciosa trucha, la gente que está por ahí en todos esos lugares, parques temáticos y centros turísticos que abundan en el eje cafetero, porque sin duda alguna estamos en un paisaje cultural cafetero impresionante. Y el Quindío pues es parte fundamental de este paisaje cultural cafetero. Pues bueno, ahí le venden de absolutamente todo. Desayunos, almuerzos muy ricos, muy deliciosos. A propósito, saludamos a todos los que hacen parte del comercio y de la gastronomía y de la parte hotelera y turística. Gracias por estar también con Tropicana, porque ahí nos sintonizan fuerte en su radio y también a través de www.tropicanafm.com. Estamos de domingo con Tropicana y ustedes no se pueden perder ni un detalle, ni una canción. Y también saluditos a través de nuestro WhatsApp Tropicana 324-281-5565.

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Oigan, familia Tropicana, queremos saber quiénes están conectados también a través de www.tropicanafm.com. Manito arriba. Y bueno, esas llamadas telefónicas que jamás van a olvidar. Esa llamada vergonzosa, romántica, inesperada, completamente loca, hace parte de los domingos. Muchos están ahí en su casa pereciendo y reciben una llamada misteriosa e inesperada. Y sorprendente, además, porque cuando ustedes contestan, no era lo que esperaban. Una sorpresota, llamadas de personas que, mejor dicho, hacía rato no escuchábamos, llamadas de años. En fin, personas que se debían un encuentro. Y que bueno, pues también con temáticas diferentes. Llaman a echar chisme, a dedicar una canción, a preguntar por la vida, a adelantar cuaderno, lo que quieran. Eso se parte también de los domingos, fines de semana, puentes festivos y demás. Porque justamente muchas familias se están reencontrando. Y es que todo gira en torno también a la celebración del Día de la Mamita. Por eso hoy queremos saludar a todas esas personas que con emoción y hasta dramatización se encuentran el día de hoy y se toman una tacita de chocolate, de café bien delicioso, escuchando Tropicana, ya sea en la mañana, ya sea en la tarde, ya sea en la noche. Pero aquí les saludamos, no olviden seguir nuestras redes sociales. Estamos en TikTok tropicana.armenia, Instagram @tropicanaarmenia. Y si no alcanzamos a saludarles, no importa, mañana nos ponemos al día con todos ustedes porque son muchos los mensajes que nos llegan. Así que gracias por estar aquí, soy Tefi, vamos hasta el mediodía. Un besito para todos. Y avanza esta mañana con buena música de Le Play a Tropicana.

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abrir esta hora de esta ya mitad de la mañana de hoy domingo, que gracias a Dios nos permite compartir. Muchos están también celebrando el Día de las Mamitas, incluso hoy fue el domingo anterior, pero hoy también se vale festejar porque es todo el mes. Y más que todo, toda la vida honrar a la mamita. Mire, ustedes no esperen a que sea una fecha comercial, un fin de semana, un puente festivo, no, a que llegue el mes de mayo, no, el Día de la Mamita es todos los días, porque ellas nunca dejan de ser madres, porque siempre tienen para darnos lo mejor, siempre nos procuran, nos cuidan, siempre nos aman, y eso es más que suficiente para honrarlas todos los días de por vida. Así que a todas las mamitas Tropicana, un fuerte abrazo. Y con esta cumbia, que de verdad está la locura, y siguen más canciones, pues les cuento, mis amores, a todos los oyentes de Tropicana, que ustedes ya pueden ingresar a www.tropicanafm.com y votar de aquí hasta el 30 de mayo, tienen plazo, por uno de los 10 videos de los finalistas de esta convocatoria, que llevará a personas a cumplir sus sueños al cero. 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Y bueno, ya ustedes pues están ahí al tanto de seguir ese paso a paso. Pero vayan ya mismo. Además, ahí nos pueden escuchar. Ahí el banner donde está nuestra señal en vivo por internet. Usted le da play donde está la ciudad de Armenia. Y ahí también nos está escuchando. Y nos puede ahí regalar el voto por uno de esos videos favoritos, el suyo, su favorito, que ojalá sea el número 4, porque pues estamos en nuestra región cafetera colombiana. Muchos participantes, gracias a Dios, y bueno, ese sueño salsero está a punto de cumplirse, así que abrimos esta hora invitándolos a votar. Mi nombre es Steffi, vamos hasta el mediodía. Un besote bien tronado, un abrazo bien apretadito, y todos los que están haciendo deporte con Tropicana y con el audífono, mil gracias. Síganos escuchando, porque hoy es un domingo diferente y con buena música.

0: ¿Qué cuánto te debo? 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Lo que uno hace de corazón, eso siempre va a quedar ahí y lo bueno del corazón se multiplica. Así que bueno, gracias por estar con Tropicana, la más bacana. Avanza la mañana del domingo. Tiempo de saludar a todos nuestros oyentes que también se suman a nuestras redes sociales. Nos pueden buscar en TikTok tropicana.armenia, Instagram @tropicanaarmenia. Síganos ahí, por favor, para que sea parte de esta gran familia que crece y crece, nuestra familia digital, nuestra familia Tropicana en redes sociales. Gracias a todos, bendiciones. Esperamos que su domingo sea maravilloso, que su lunes sea increíble, que su martes arranque con todas, que siga dando al 100% y más, porque para eso estamos, para vivir una vida productiva, pero también una vida de cosas lindas, de sonrisas, de momentos agradables. Y la música es lo más bacano, lo que más nos ayuda para pasar todos los momentos. Incluso cuando estamos trabajando, la música nos hace rendir, nos ayuda, nos activa, nos acompaña, nos entretiene. Qué bueno que ustedes elijan Tropicana siempre, así que el agradecimiento total para cada uno de ustedes. Y nos encanta saludarles, sobre todo a aquellas personas que también ubican Tropicana en su radio desde el exterior. Ahí buscan en Google o en el buscador que tengan por allá donde se encuentren, Tropicana Armenia en vivo. Eso es un enorme placer, es un privilegio hablarles a tantas personas que ya no están aquí, pero que forman parte de esta tierra y quieren sentirse en un pedacito del eje cafetero y están dándola toda en el exterior por sus familias, por sus hijos, luchándola. De verdad, qué bonito saludarles. Así que ustedes también se reportan desde Barcelona, desde Monterrey, México, desde Madrid, España, desde todos los lugares y rincones de este globo terráqueo tan hermoso, esta casa común llamada tierra. Y bueno, ojalá regresen pronto, nos saluden también si están por acá, y qué rico que ustedes pues se entretengan en los horarios que sea, porque es que ustedes allá tienen un horario completamente diferente dependiendo de la zona horaria donde se encuentren en esta tierra bendita, en este planeta. Pues bueno, son zonas horarias diferentes, pero si usted está por allá en otro horario, pues igual les hablamos, les decimos buenos días, buenas tardes, buenas noches. Les saluda Tropicana. Hoy domingo de música maravillosa para disfrutar, mover el esqueleto, bailar, cantar, dedicar todo, absolutamente todo en este domingo con Tropicana.
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0: mejor dicho, música que no puede faltar incluso en los paseos. ¿Qué más no puede faltar en un paseo? Se le sube el volumen a Tropicana porque llegó el momento del debate, pero allá entre ustedes, ¿qué no puede faltar? ¿Qué se le quedó? Usted iba para la calle y vea, se le quedó el bloqueador, se le quedó el plátano para echarle a la olla, porque si usted está en paseo de olla, está haciendo un sancocho, no sé. Pero en realidad hay gente que lleva el parlante, otros llevan comida, otros llevan la almohada, otros llevan en media casa, y lo que queremos es que obviamente entre tantas cosas usted no deje Tropicana. Sí, si usted no sintoniza en el parlante, llévelo, pero si lleva ahí el celular, pues también hágale, o el computador o la tablet, porque es que así definitivamente todo paseo es más sabroso. Además, ustedes con Tropicana, pues en los domingos, además de compartir en familia, compartir una buena música, una buena canción, pues bueno, ahí le están subiendo al ambiente, están definitivamente marcando la diferencia en ese paseo, si están de paseo. Pues bueno, aquí les saludamos a través de Tropicana, la más bacana, a seguirnos pasándola rico, sabroso, en el plan que sea. Obviamente, la vida es muy sabrosa cuando se vive con Tropicana, la más bacana. 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

casi el mediodía a través de Tropicana, la más bacana. Seguimos saludándolos. Esperamos que estén pasando un domingo formidable, maravilloso, y que de verdad todo sea de bendición, de mucho compartir con esos seres que queremos, así sea a la distancia. Uno puede compartir una llamada, puede compartir un mensaje, una oración, puede estar ahí con esos seres queridos aún a la distancia, porque es que la cercanía no es solamente los kilómetros de tierra o la distancia o cercanía. Lo que más cuenta es esa cercanía del alma, del corazón, que estén conectados, que haya esa conexión frecuente, constante, idónea y obviamente incondicional con esos seres que tanto amamos. Así que hoy, que sea un día también para plantearnos eso desde el corazón y saber que estos días, que domingos, festivos y todas estas ocasiones que el año nos brinda y que nos permite Dios vivir, pues que sean para seguir sembrando ese amor, ese cariño en las personas, dejando huellas bonitas y no cicatrices. Esta es Tropicana, la más bacana. Compartan buena música, dediquen una canción. Ustedes no saben a quién le van a alegrar el día con esa canción que ustedes le dediquen. De verdad, piensen bien en el mensaje, piensen bien en esas notas musicales que nos levantan el ánimo y que nos ayudan a pasar un día más bonito, más favorable, más bello y con mucha alegría en el corazón a través de Tropicana. Soy Tefi y en esta hora les acompaño, pero recuerden que les acompaño hasta las 12 del día. Déjenme aquí su manito arriba si están escuchando Tropicana vía internet en www.tropicanafm.com. de la playa Tropicana en el domingo. Y si usted va por la ciclovía, si hay ciclovía, o si usted está haciendo deporte, de verdad, aprovéchelo al máximo en compañía de Tropicana.

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0: sabrosura en los sabanales para ponerle mucho sabor, mucha alegría a este domingo con cara de sábado. No, mejor dicho, es que ya no sabemos. Lo más importante de todo es la delicia que el tiempo ofrece y la calidad de tiempo para nosotros dedicarnos y para compartir también con nuestros seres queridos alrededor. O si estamos solos y disfrutamos de la soledad, podemos también valorar y apreciar la compañía y cada uno de esos momentos que ofrece. Gracias por estar con Tropicana, la más bacana. Mi nombre es Steffi y yo me he sentido felizmente acompañada con ustedes desde donde nos escuchen. Ahí estamos, arropaditos desde el corazón, abrazaditos, apretaditos y apapachados con buena música. Un besote bien tronado, un abrazo bien apretadito, Dios les bendiga. No olviden que nos escuchamos también a través de www.tropicanafm.com, misma página donde también pueden votar por sus videos favoritos, a quienes ustedes quieran apoyar para que se cumpla ese sueño salsero con Marc Anthony en Las Vegas próximamente con Tropicana. Pilas pues, yo soy Tefil, nos escuchamos próximamente, nos escuchamos nuevamente con el favor y gracia de Dios y disfruten de este tiempo maravilloso, disfruten con Tropicana, que Dios les conceda la vida, la salud, la oportunidad de estar vivo, de hacer las cosas bien, cero riñas, cero problemas, conduzcan con precaución si usted va viajando de verdad, viaje con cuidado, recuerde que lleva a su cargo vidas que cuidar, que también merecen, necesitan llegar a su casa sanos y salvos, así como usted y a ustedes que los esperan en casa. Gracias a Dios, es un tiempo más para disfrutar. Con Tropicana, la más bacana, excelente resto de día, de domingo. Y disfruten porque ya viene Vito a hacerles compañía. Un fuerte abrazo para todos. Sigan escuchando, compartiendo y disfrutando de Tropicana, la más bacana en Armenia.
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0: ese vallenatazo arrancamos esta tarde de domingo juntos en el festivo con Tropicana la más bacana. Mi nombre es Vito, quédense conmigo por favor, estaremos hasta las 6 de la tarde juntos en este buen domingo, ¿sí? Festivo a bordo, mucha gente nos visita y para ellos abrazo cordial y saludo de esos rompecostillas para que se queden con nosotros siempre. Bacano, les recuerdo, mi nombre es Vito y el WhatsApp Tropicana está activo, 324-281-5565, conéctense ya. Programen musiquita, repórtense y lo que quieran. Bienvenidos al domingo en la tarde en Tropicana, la más bacana. Seguimos de música.
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0: Así va el domingo, chévere, rico, pasando bueno, descansadito, relajadito, como es festivo. Mañana no hay cómo amaneció Armenia, mañana estaremos de relax también. Y nada, una vez más el saludo para la gente que nos visita, qué chévere, muchas gracias. Y a los que van a empezar a viajar, mucha gente se va a ir mañana temprano o empieza a desplazarse hoy en el festivo. Por favor, cuidado en las vías, sin afanes, tranquilos, porque la idea es volver a casita sin problemas. Mientras tanto, gócense la vida en el Eje Cafetero, en el Quindío, esto está buenísimo. Yo los acompaño hasta las 6 de la tarde, mi nombre es Vito y les tengo invitación porque de lunes a jueves las noches en Colombia son con Tropicana. Escuchen esto.
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0: rapidito este buen domingo. La pasamos bueno, nos conectamos rico y los invito para que también nos sigan en redes sociales. Recuerden que en Instagram nos encuentran como @tropicanaarmenia y en TikTok como tropicana.armenia. Es fácil que nos sigan ahí en Instagram, denle seguir, entérense de lo que pasa, de las noticias, de cosas chéveres que les tenemos ahí para contar siempre en nuestras redes sociales. Recuerden, Instagram @tropicanaarmenia, TikTok tropicana.armenia. Ok, seguimos de domingo, no paramos. La vida no la gozamos porque la vivimos al 104.7% con Tropicana, la más bacana.
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0: Así va la tarde del domingo con Tropicana la más bacana. Un abrazo gigantesco a todas las personas que este fin de semana de Puentecito pues optaron por el Quindío y están en las zonas rurales de nuestro bello departamento. Muchas gracias, disfrútense el verde, tómense un cafecito, enamórense de los atardeceres naranja que pues el Quindío nos regala. Ojalá les toque a ustedes también atardecer naranja y nada, pasen bueno, sean felices, que a eso los invitamos, a que sean felices en el Quindío y obvio a que la vida sea más bacana con Tropicana. Una recomendación, dejen las cositas como las encontraron, ¿vale? Si van al bosque, dejen el bosque como estaba. Si van al río, dejen el río como estaba. Y muchas gracias. Yo sé que sí lo van a hacer, así que pues igual la recomendación la hacemos, pero sabemos que siempre están ustedes portándose bonito, bacano, como con Tropicana la más bacana. Mi nombre es Vito, estaremos juntos hasta las 6 de la tarde. Sigue el domingo de Puente, Tropicana la más bacana.
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0: Muy bien, va muy rápido este domingo en la tarde. Qué chévere la estamos pasando. Yo estoy muy contento, por lo menos. Les acompaña su DJ Vito. Les recuerdo el WhatsApp Tropicana, 324-281-5565. Repórtense, cuéntenme cómo va el domingo y cómo pinta el resto del puente festivo. Les cuento, a propósito de puente festivo, mañana tendremos especiales aquí en Tropicana. Así que espero que se conecten todo el tiempo. Y mañana, lunes festivo, especiales bien especiales en la más bacana Tropicana. Seguimos. Fin de semana con la más bacana Tropicana en Armenia, 104.7 FM.
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Seguimos de domingo en la tarde en Tropicana, la más bacana, desde los 104.7 FM. Recuerden que nos pueden escuchar en internet, es muy fácil, ustedes ingresan a nuestra página web www.tropicanafm.com. Ahí van a encontrar en la parte inferior de nuestra página un banner rojo y ahí van a encontrar la opción de cambiar de ciudad. Se van a Armenia y listo, nos escuchan ahí en el compu. O descarguen nuestra aplicación móvil, que es re fácil, Tropicana FM Radio, así la encuentran, es gratis, no vale nada, está en el Google Play Store y en el App Store de iOS, y así nos llevan a todos lados. Les acompaña su DJ Vito hasta las 6 de la tarde, seguimos de domingo, festivo también mañana, en Tropicana la más bacana. ¡Tropicana!

0: Bueno, ustedes saben que en Tropicana La Más Bacana siempre estamos tratando de darles algo importante, diferente, especial y que suene distinto, ¿listo? Por eso les tengo esta invitación. 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Todo Colombia se une para rematar las jornadas súper bacano con A Que No Me Duermo de Tropicana. Así que péguense, lunes a jueves, desde las 8 de la noche y hasta la medianoche. Escuchen esto para que se enteren bien. Escuchen esto, por favor.
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0: Y así como quien no quiere la cosa, se nos fue otra hora del domingo en la tarde en Tropicana, la más bacana. Les acompaña su DJ Vito. Mañana, lunes festivo, estaremos de programación especial. Prepárense, porque va a estar chévere la programación y esperemos que ustedes se la gocen total. Además, nos van a poder ayudar a programar los especiales, así que están invitadísimos. Por ahora, sigan ahí en relax, sigan ahí tranquilitos, pero sigan haciendo la vida más bacana con Tropicana. Los acompaño hasta las 6 de la tarde. Sigue la música en el domingo.
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0: Bueno, última hora juntos en este buen domingo. Recuerden, es 17 de mayo del 2026 y aquí estamos con ustedes para acompañarles un ratico más en el final de la jornada. Ojalá estén descansando mucho. La gente que vino a pasear, a viajar, pues que se la disfrute total. Espero que hayan hecho caso y hayan traído la bicicleta. Si montan bici, no se imaginan las rutas hermosas que hay en el Quindío y ojalá hayan gozado cada pedacito de nuestro paisaje cultural cafetero. Mi nombre es Vito. Nos acompaña un ratico más en esta tarde espectacular del domingo en Tropicana, la más bacana. Seguimos de canción.
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0: damas y caballeros, me voy despidiendo. Buen domingo para todos. Lo que queda de este domingo rico, bacano. Hay que pegarse plancito rumba porque mañana es festivo. También se puede usted ir de relax o salir a caminar, a dar un vueltón bien chévere, pero todo con Tropicana, la más bacana. Mucho juicio, de verdad. Me encantó estar con ustedes en este buen domingo, ahí acompañándolos en cualquiera que haya sido su plan bacano. Mañana, después de las 2 de la tarde, los espero porque vamos a ir de especiales en el lunes festivo. Así que están invitados. Sigan pegados a Tropicana, la más bacana. Sigan viviendo la vida al 104.7%. Sigan ahí. Se les quiere. Bye, bye. Chao, pescados.
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